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1: 18 horas con 15 minutos.

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3: 18 horas con 35 minutos.

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18:59. 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

0: 19:32.
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19:42. 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

19 horas con 56 minutos. 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

20 horas con 7 minutos.

gobernante de Dios. Hoy, mi querido hermano, mi querida familia, es un programa especial donde abro mis líneas telefónicas, mi querido hermano, para que usted pueda llamar, para que usted pueda preguntar en vivo y en directo, mi querida familia, si lo que le está pasando es algo natural o si lo

0: escuchas. Hoy, mi querido hermano, mi querida familia, hoy prometo en el nombre del Padre, del Hijo y del Espíritu Santo aclarar sus dudas, despejar su mente y poderle ayudar a usted a encontrar la verdad y decirle la verdad. Recuerde, mi querido hermano, que muchas veces hemos sido víctimas de enfermedades raras. Hemos sido víctimas, mi querido hermano, de envidias, de brujerías, de hechicerías. Por eso es que muchas veces que nos proponemos poner un negocio, lastimosamente a los pocos meses nos toca quitarlo porque fracasamos. Por eso es que cuando pensamos emprender un viaje, mi querido hermano, mi querida familia, lastimosamente las cosas nos salen mal, no podemos llegar hasta nuestro destino, porque hay personas envidiosas, hay gente, mi querido hermano, que se aprende tu nombre, se aprende tu fecha de nacimiento y te hace envidias, te hace brujerías, te hace hechicerías, para que vos no puedas salir adelante, para que vos fracases, para que lastimosamente, mi querido hermano, pases enfermo y ellos se rían de ti. Hoy, mi querido hermano, mi querida familia, te voy a hablar con la verdad sin pelos en la lengua. Si lastimosamente esa enfermedad o eso que tú tenés es por medio de una brujería, con solo tu nombre y tu fecha de nacimiento, yo puedo ver tu pasado, tu presente y tu futuro. Recuerde que estamos en vivo y en directo, y si quiere llamar en este momento y preguntar, con mucho gusto le vamos a responder. Me está haciendo señas el ingeniero de cabina. Tenemos ya la primera llamada al aire. Hola, bienvenido al programa.
1: Hola, maestro, le saluda José Hernández.
0: ¿Primera vez que me llama, José?
1: Sí, maestro, es primera vez. Yo le llamo de aquí, de Los Ángeles, California, de Estados Unidos.
0: Dígame su nombre y su fecha de nacimiento, o usted me llama para darme las gracias porque ya me ha visitado o ya me ha llamado.
1: No, maestro, el que lo visitó fue un familiar, fue mi hermano. Bueno. Pero el motivo de mi llamada es para darle las gracias por haber ayudado a mi hermano, protegiéndolo y entregándole la medalla milagrosa de San Gregorio. Con esa medalla la protegió todo el camino peligroso que cruzamos para llegar hasta aquí en Estados Unidos. Mire que gracias a Dios, él ya desde hace 4 días está aquí con nosotros. Gracias a la medalla de San Gregorio, él no pasó ningún peligro. Maestro, déjeme darle las gracias de parte de toda la familia, porque mire, antes que mi hermano llegara, no teníamos trabajo ninguno de nosotros, pero la medalla de San Gregorio que usted le dio, la colgamos en la sala de la casa, y viera cómo nos han llamado de diferentes compañías para poder ir a trabajar.
0: Gloria al Padre, maestro. Gloria al Hijo. Permitime que te interrumpa, mi hijo, me alegra mucho, escúchame muy bien, me da mucha felicidad, me da mucha alegría, mi hijo, saber que bendito sea mi Padre Celestial, tu hermano ya está allá con ustedes, me da mucha felicidad, mucha alegría, mi hijo, saber que la medalla milagrosa de San Gregorio fue entregada personalmente a tu persona, y me da mucha alegría, mi hijo, saber que ahora ya tienen trabajo, bendito sea nuestro Padre Celestial, y bendito sea nuestro trabajo, mi hijo, me alegra bastante que bendito sea Dios, en tan poco tiempo pudiste ver este logro, pudiste ver este cambio, y bendito sea Dios, ya tenés a tu hermano allá contigo, te mando un fuerte abrazo, gracias por llamar, y gracias maestro,
1: amén.
0: Dios te bendiga, mi hijo. Papel y lápiz en mano, mi querido hermano, papel y lápiz en mano, mi querida familia, para que puedas anotar el número exacto y la dirección exacta del maestro David de Jesús. Recuerda que si me quieres visitar, es muy importante que apartes tu consulta, porque son cantidades de personas las que me siguen viniendo, las que me siguen visitando. 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

0: 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Me está haciendo señas el ingeniero de cabina, tenemos una nueva llamada. Hola, bienvenido al programa.
1: Saludos, maestro, aquí me saluda Daniel Martínez, que quería una consulta, ¿verdad?
0: Daniel, muchas gracias por llamar y muchas gracias por participar. Permítame su nombre completo y su fecha de nacimiento.
1: Mi nombre es Daniel Martínez Juárez, 1988.
0: 1988. Bueno, don Daniel, si usted está llamando es porque usted está en el derecho de saber la verdad y yo estoy en la obligación de decírsela. Don Daniel, pero según este nombre y esta fecha de nacimiento que usted me está dando, puedo ver envidias, puedo ver brujería y puedo ver que usted está luchando contra un vicio y que lastimosamente no ha podido salir de él.
1: Sí, así es, que estoy pasando por un momento así difícil, ¿verdad, maestro? Lo que pasa es en el vicio del alcohol, ¿verdad? Y tiene que yo tomo todos los días y aunque...
0: Sí, don Daniel, sí. Mire, no nos vamos a extender porque el tiempo en la radio es corto, pero permítame decirle, don Daniel, que esto que a usted le está pasando, aquí lo estoy viendo yo, según su nombre y su fecha de nacimiento, esto no es natural, don Daniel. A usted lastimosamente le pusieron una envidia, el brujo le hizo una trampa, le dieron una bebida o le dieron una comida, usted se lo comió sin darse cuenta o se bebió lo que le dieron y lastimosamente ahí iba la brujería, ahí iba la envidia, ahí iba la hechicería. Lo invito a que me visite personalmente, don Daniel, yo le voy a ayudar a curarlo, escuche muy bien, lo voy a hacer vomitar esa envidia, esa brujería, esa hechicería que a usted le dieron por la comida y, escuche muy bien, le voy a mostrar el rostro de la persona que le hizo esta brujería. No para que me metan problemas, don Daniel, porque a mí los problemas no me gustan. Lo hago por muchas veces caras vemos, corazones no sabemos, don Daniel.
1: Claro, maestro, yo le estaré visitando el día de mañana, primeramente Dios, ¿verdad? Usted me dice si tendría que llevar algo, ¿verdad?
0: Mire, solo tráigame 3 veladoras rojas, don Daniel, y 3 veladoras blancas. Con eso yo le voy a ayudar a usted a que usted quite ese bloqueo que le pusieron, a que usted quite esa brujería que le hicieron y usted se dé cuenta con sus propios ojos quién es su amigo y quién es su enemigo. Amén.
1: Amén, maestro. Maestro, está
0: bien. Bueno, don Daniel, muchas gracias por llamar y muchas gracias por participar.
1: Bueno.
0: Amén.

0: 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Que no se te olvide, mi querido hermano, mi querida familia, que estamos en vivo y en directo. Ya casi se me termina el horario del programa, mi querido hermano, pero me está haciendo señas nuevamente el ingeniero de cabina que tenemos una persona más al aire. Da tiempo para una llamada más. Hola, bienvenido al programa.
1: Hola, maestro. Yo quiero participar del programa, maestro.
0: Amén, hijo, amén. Decime tu nombre y tu fecha de nacimiento, papá.
1: Mi nombre es Juan Esteban López, maestro, y nací el 13 de julio de 1986, maestro.
0: Niño divino del poder supremo. Bueno, Juan Esteban, si tú me estás llamando es porque estás en el derecho de saber la verdad. Porque lastimosamente por este nombre y por esta fecha de nacimiento que tú me das, puedo ver vicio, puedo ver que lastimosamente has luchado contra un vicio y no has podido dejar de tomar, dejar de chupar.
1: Así es, maestro, así es.
0: Cristo divino del poder supremo. Puedo ver, mi querido hijo, que lastimosamente lo que empezó con una bebedera de amigos, con una tomadera de amigos, con una chupadera de amigos, ahora terminó, hijo, en muchos días de borrachera, en muchos días tirado.
1: Sí, maestro, es cierto, maestro. A veces me he quedado tirado en la calle, maestro. No me da vergüenza, maestro, decirlo, porque yo lo que quiero es que se me cure, maestro.
0: Yo te voy a curar. Me vas a visitar personalmente, Esteban. Yo te voy a ayudar en poder sacar esa maldad, esa brujería que te hicieron, porque lo que vos tenés, aquí lo estoy viendo yo, es que lastimosamente hay una sombra negra, una envidia, un acto de brujería que le hicieron a tu nombre y a tu fecha de nacimiento para que vos no dejes de tomar. Por eso te digo, visítame personalmente, mijos, y yo te voy a curar personalmente. Te voy a sacar esa maldad por tu boca, por donde quiera que salga, pero esa maldad va a salir aquí en mi altar y te voy a mostrar el rostro de la persona que te está haciendo este daño.
1: ¿Y qué día podría visitarlo, maestro?
0: Veniste hoy mismo, hijo, veniste hoy mismo, que estoy atendiendo todos los días. Si me querés que te aparte tu consulta para el día de mañana, con mucho gusto te aparto tu consulta para el día de mañana, Esteban.
1: Entonces hoy lo estaría visitando, maestro, por la tarde, maestro.
0: Te venís para el Parque Central, buscás la Iglesia Católica, te parás en la puerta de la Iglesia Católica y me llamás, yo voy a salir a traerte personalmente, te voy a mostrar quién te hizo esta brujería, te voy a curar, te voy a dar un riego espiritual que nosotros traemos para que lo regrese en tu casa, para que toda esta envidia, esta brujería que te hicieron se vaya y para que saques esa maldad que tenés adentro, amén.
1: Sí, maestro, gracias.
0: Bueno,
1: maestro.
0: Espero, Esteban, gracias por llamar y gracias por participar.
1: Bueno, maestro, gracias.
0: Amén. Lastimosamente el tiempo es muy corto, mi querido hermano. Lastimosamente el tiempo una vez más ha terminado. Lastimosamente este programa una vez más ha llegado a su final. 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Dios me los bendiga, nos vemos hasta una próxima. Amén.
2: 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Una reliquia que no le debe faltar a usted. 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Llénese de buenas energías, de paz para su alma, de salud y de bendiciones sobreabundantes.

0: 7:34.
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0: 20:57.
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1: Intocable. 21 horas con 17 minutos.

21 horas con 29 minutos.

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0: 22:38.
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22 horas con 47 minutos. 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
1: 23 horas con 3 minutos.
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0 horas con 24 minutos. 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

0:35. 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

0: Es la 1:08.
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Es la 1:17. 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

0: 8 minutos.
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1: 2 horas con 1 minuto.

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2:58. 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

0: 3 horas con 13 minutos.
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0: 23 horas con 37 minutos.
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23 horas con 47 minutos.

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3: 4:04.
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2: 4 horas con 16 minutos.

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3: 4 horas con 25 minutos.

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0: 4:38.
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1: Estamos contentos, estamos felices, primero que nada porque le damos gracias a nuestro Dios Todopoderoso por permitirnos un día más con vida, la alegría de nuestro corazón y la sonrisa de nuestra cara, es porque sabemos que hay un Dios Todopoderoso y nosotros estamos aquí enviados por nuestro Señor con la sabiduría para poderte apoyar en el nombre de Dios. Si usted es una persona que le ha estado pidiendo a Dios por medio de las oraciones, salud, protección, riqueza, fortuna, inteligencia, paciencia, pues Dios ya lo escuchó. Y en este momento fue Dios quien lo puso a usted a escuchar este programa, para que usted pueda capacitarse, para que usted pueda orientarse y aprender más de la vida. En la vida nosotros conocemos lo bueno, conocemos lo malo, pero en el nombre de Dios nosotros siempre vamos a hacer lo que mejor nos conviene. Si usted es una persona que hace bien, usted va a recibir el bien. Si usted es una persona que hace el mal, usted va a recibir el mal. Pero a veces recibimos el mal sin ni siquiera estar molestando a nadie. Pero en ese momento ahí es donde nosotros entramos y podemos apoyarte para defenderte, para protegerte, para ayudarte en todo lo que tú necesitas. Somos maestros espirituales. Yo tengo la capacidad y la sabiduría para poder hacer trabajos blancos, trabajos negros, trabajos verdes, trabajos rojos, que vienen siendo pues protecciones, limpiezas, levantanegocios, curaciones en el nombre de Dios. Mi nombre es Pedro Tomás de la Cruz, maestro espiritual del Cristo Negro de Esquipulas. En este momento estamos dándole la bienvenida a un programa más. Apunte mi número de teléfono para que usted pueda comunicarse conmigo para mayor información, para mayor información en la ubicación. Yo me encuentro aquí en Cuilco, estoy aquí en Huehuetenango. Si usted es una persona que es de algún municipio, alguna aldea, de algún caserío cercano o un lugar un poco retirado, a veces nosotros tenemos que hacer la lucha también. No podemos quedarnos en la casa esperando que ahí llegue la sanidad, que en la casa llegue el dinero. No, las cosas no es así. Dios siempre ha dicho, incluso está escrito en la Biblia, Dios dijo, ayúdate que yo te ayudaré. Dios es muy claro que da a entender que usted tiene que, en el nombre de Dios, buscar la sanidad, buscarlo a Él, para Él poderle dar a usted lo que usted tanto busca y lo que se merece en el nombre de Dios. 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Vamos con testimonios.
2: Y nos encontramos acá en cabina de la radio con una persona que está muy contenta, está muy feliz por haber encontrado su sanidad, su curación, que en estos momentos vamos a poner a los altavoces. Apunte mi número de teléfono, 31-67-20-55, 31-67-20-55. ¿Cuál es su nombre?
3: Mario Luz.
2: Mario Luz. ¿De dónde me visita Mario Luz?
3: De San Pedro Jocopilas.
2: De acá de San Pedro Jocopilas. Cuénteme, hermanito, ¿cuántos años tiene usted?
3: 35
2: añitos. Yo le voy a preguntar a usted lo siguiente. ¿Se encuentra usted feliz? ¿Se encuentra usted satisfecho por la curación que pudo encontrar acá en mi casa espiritual?
3: Sí, hermano, estoy contento.

0: cuéntame.
1: ¿Qué fue lo que salió?
0: Un animal.
1: ¿Cómo era ese animal? Cuente acá, exprésese cómo fue que usted estaba viviendo y cómo era por medio de un daño el cual usted tomaba todos los días. Pero por medio del Cristo Negro de Esquipulas, por medio de la sabiduría que Dios nos ha derramado, usted pudo sacar ese animal y usted pudo curarse en el nombre de Dios.
0: Sí, hermano. De ahí salió una lombriz grande y morada. Y por eso...
1: Cuente, por favor, ¿qué fue lo que salió?
0: Sí, una lombriz morada y grande.
1: ¿Qué
0: salió?
1: ¿Tamaño tenía esa lombriz?
0: Como unos...
2: tres,
0: como
2: dos y medio.
1: ¿Qué color era ese animal?
0: Negro.
1: Negro. ¿De dónde salió ese animal?
0: De mi estómago.
1: De tu estómago. ¿Estás contento? ¿Cuánto tiempo tenías tú de estar tomando?
0: Yo tenía alrededor de 7 años o 8.
1: 7 años que vos estabas tomando.
0: Sí.
1: Decime una cosa, hermano Mario. ¿Tenés ganas de volver a chupar otra vez al ver el animal que salió de tu cuerpo?
0: Ya no, Mario. La verdad que ya no.
1: Yo te voy a explicar lo siguiente. En este momento, gracias a Dios, vos pudiste ver ese animal que salió de tu cuerpo, que era el que te exigía, el que te pedía
0: que
1: tú siguieras tomando guaro. Porque yo te voy a hablar claro. Vos sos una persona que, gracias a Dios, ha sido bendecida en el nombre de Dios. Pero en estos momentos vos ni siquiera tenés problemas de deuda, ni siquiera tenés, por ejemplo, problemas con la esposa, sino lastimosamente eso ya es pura gana. Pero te repito y te pregunto de nuevo, ¿tenés ganas de volver a tomar cerveza? ¿Tenés ganas de volver a tomar guaro?
0: Ya no, hermano, ya no.
1: Unas palabras en tu dialecto para invitar a las personas para que vengan acá, si están teniendo lastimosamente algún vicio o algún familiar que esté perdido en el vicio de licor, que vengan acá a mi casa espiritual para que reciban su tratamiento y puedan curarse y se alejen por completo de ese vicio.
0: Bueno, pues, Chanim, que Joaquín Berche, Juntil Lewinac, pues, que me te sirche en el Dios, Chentat, ¿verdad? Porque se con fe rugaré y pues también rugle hermano Pedro Tomás, porque haré su yarucapche, su van uno uchac, pues, y shinguilo, un chicop chen pam, y la verdad sin huesar, y la verdad ya hinchaim, que intenté el examen, que intenta ya quien va a chao her, ¿verdad? Entonces, ya un bien, Shuban, el hermano Pedro Tomás.
1: Hermanito Mario Luz, perdona que te interrumpa. ¿Cuánto fue en total lo que se te cobró para que vos pudieras curar?
0: Ya 100 quetzales, sin tocó.
1: Muy bien, hermanito. Le agradecemos bastante por sus palabras. Ya en este momento estoy con usted.
0: Bueno, hermano.
1: Papel y lápiz para que pueda apuntar nuestro número de teléfono y usted pueda también llamar para participar en este momento que estamos en vivo y en directo. 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
2: Me está haciendo señas el ingeniero de cabina de que ya tenemos otra llamada en vivo y en directo, pero antes apunte mi número de teléfono. Ahorita vamos a poner la llamada en los altavoces para que puedan ustedes escuchar, pero antes apunten mi número de teléfono, 31 67 20 55. Repito, 31 67 20 55. Aló, ¿cuál es su nombre?
3: Mi nombre es Daniel Flores.
2: Hermanito, ¿de dónde te estás llamando?
3: De acá de Sololá, hermano.
2: De Sololá. Bájale un poquito el volumen a la radio, por favor, para que podamos platicar bien.
3: Vale, está bien.
2: Regáleme su fecha de nacimiento, por favor.
3: 20 de agosto.
2: ¿Del año?
3: Del 82.
2: 82, va, permítame un momento. Uy, no, hermanito, tenga mucho cuidado con lo que le voy a decir. Pero fíjese que yo en este momento yo le miro una grave enfermedad. Usted tiene el estómago muy inflamado, prácticamente usted tiene el estómago hinchado, no puede orinar y lastimosamente usted está muy pero muy débil, hermanito. Lastimosamente hay una cirrosis, hay un problema de retención de líquidos que lastimosamente a usted me lo tiene muy pero muy enfermo, hermanito Daniel. ¿De dónde me dijo que me saluda?
3: De acá de Sololá, hermanito.
2: De Sololá. Personalmente, para que yo lo pueda tratar esta enfermedad, porque usted tiene ya más de 2 años con esa enfermedad.
3: Sí, así es, hermano.
2: ¿Para cuándo quiere que le aparte su consulta?
3: No sé si podrá el día de mañana, hermano. Yo lo estaría visitando mañana mismo, si es posible.
2: Mañana lo puedo atender a las 8:00 de la mañana.
3: Vale, hermanito, está bien.
2: Muy bien, tráigame lo que viene siendo. Tráigame 2 manojos de ruda, 1 botella de agua pura, 1 libra de sal y 3 manojos de ocote.
3: ¿Y 3 manojos de ocote? ¿Y qué puede ser la consulta, hermanito?
2: Solamente 100 quetzales, mi hermano. Que Dios bendiga.
3: Así es.
2: Bueno. Me está haciendo señas el ingeniero de cabina de que ya tenemos otra llamada en vivo y en directo. Antes de ponerla aquí en la radio, apunte mi número de teléfono para que usted también pueda participar. 31-67-20-55. Repito, 31-67-20-55. Aló, ¿cuál es su nombre?
4: Saúl López López, maestro.
2: Muy buenas tardes, hermanito Saúl. ¿De dónde me saluda?
4: De aquí le saludo, de Cabricabo.
2: De Cabric. Regáleme su fecha de nacimiento. Le voy a regalar un estudio espiritual en este momento.
4: Gracias, maestro. El 11 de julio de 1983.
2: Muy bien. Póngame mucha atención, pues, por favor. Primero que nada, hermanito, pues déjeme decirle 2 cosas muy importantes. Yo sé que usted es un hombre trabajador, una persona de buenos sentimientos, una persona muy correcta, pero lastimosamente puedo ver de que ahorita en su vida hay muchos vicios, puedo ver que usted lastimosamente su dinero no le rinde y puedo ver que su negocio se está viniendo para abajo. Usted es una persona trabajadora, una persona muy correcta con su familia, pero en este momento veo lo que es una sombra negra y puedo ver claramente de que hay una mujer que a usted le hizo un daño en un cementerio para que usted fracase y para que usted esté tomando demasiado. ¿Es así o no es así?
4: Sí, maestro, así es, maestro.
2: ¿De dónde me dijo que me estaba llamando?
4: De aquí, de Salud de Cabricán.
2: Va, mire, pues visíteme personalmente para que yo le pueda, pues, curar y poderle dar un amuleto para que le sirva de buena suerte.
4: Va. Está bien, maestro. Va, maestro, primero de mañana le llego a las 9 de la mañana, maestro. Maestro, ¿y qué cuesta la consulta, maestro?
2: Solamente 100 quetzales, mi hermano. Solamente 100 quetzales, nada más.
4: Está bien, maestro. Gracias.
2: Esperamos verle pronto. Dios le bendiga. Bueno.
1: De esta manera estamos atendiendo las llamadas. Si usted también quiere participar, me puede llamar al 31-67-20-55. Repito, 31-67-20-55. Me está haciendo señas el ingeniero de cabina de que ya mi programa llegó a su final. Sin antes de despedirme, yo les quiero decir a ustedes gracias por su atención, que el Señor les bendiga. Por medio de la radio usted puede escuchar sanidad, inteligencia, consejos y sabiduría. También puede usted aprender en el nombre de Dios.
5: Que Dios los bendiga. Donde quiera que ustedes se encuentren, si están trabajando, si están en sus hogares, o si están manejando, o van de camino para la casa o para el trabajo, que el Señor les bendiga en el nombre de Dios. 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Usted me puede llamar para mayor información al 31-67-20-55, repito, 31-67-20-55 y también al 30-32-11-86. Que el Señor me les bendiga. Hasta pronto. Amén.

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4: 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Jeremías 33:6.
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0: 5:11. ¡Puros cantazos! ¡Más poder!
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0: 5:22.
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1: 5 horas con 33 minutos.

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0: escuchas. Hoy, mi querido hermano, mi querida familia, hoy prometo en el nombre del Padre, del Hijo y del Espíritu Santo aclarar sus dudas, despejar su mente y poderle ayudar a usted a encontrar la verdad y decirle la verdad. Recuerde, mi querido hermano, que muchas veces hemos sido víctimas de enfermedades raras. Hemos sido víctimas, mi querido hermano, de envidias, de brujerías, de hechicerías. Por eso es que muchas veces que nos proponemos poner un negocio, lastimosamente a los pocos meses nos toca quitarlo porque fracasamos. Por eso es que cuando pensamos emprender un viaje, mi querido hermano, mi querida familia, lastimosamente las cosas nos salen mal, no podemos llegar hasta nuestro destino, porque hay personas envidiosas, hay gente, mi querido hermano, que se aprende tu nombre, se aprende tu fecha de nacimiento y te hace envidias, te hace brujerías, te hace hechicerías, para que vos no puedas salir adelante, para que vos fracases, para que lastimosamente, mi querido hermano, pases enfermo y ellos se rían de ti. Hoy, mi querido hermano, mi querida familia, te voy a hablar con la verdad sin pelos en la lengua. Si lastimosamente esa enfermedad o eso que tú tenés es por medio de una brujería, con solo tu nombre y tu fecha de nacimiento, yo puedo ver tu pasado, tu presente y tu futuro. Recuerde que estamos en vivo y en directo, y si quiere llamar en este momento y preguntar, con mucho gusto le vamos a responder. Me está haciendo señas el ingeniero de cabina. Tenemos ya la primera llamada al aire. Hola, bienvenido al programa.
1: Hola, maestro, le saluda José Hernández.
0: ¿Primera vez que me llama, José?
1: Sí, maestro, es primera vez. Yo le llamo de aquí, de Los Ángeles, California, de Estados Unidos.
0: Dígame su nombre y su fecha de nacimiento, o usted me llama para darme las gracias porque ya me ha visitado o ya me ha llamado.
1: No, maestro, el que lo visitó fue un familiar, fue mi hermano. Bueno. Pero el motivo de mi llamada es para darle las gracias por haber ayudado a mi hermano, protegiéndolo y entregándole la medalla milagrosa de San Gregorio. Con esa medalla la protegió todo el camino peligroso que cruzamos para llegar hasta aquí en Estados Unidos. Mire que gracias a Dios, él ya desde hace 4 días está aquí con nosotros. Gracias a la medalla de San Gregorio, él no pasó ningún peligro. Maestro, déjeme darle las gracias de parte de toda la familia, porque mire, antes que mi hermano llegara, no teníamos trabajo ninguno de nosotros, pero la medalla de San Gregorio que usted le dio, la colgamos en la sala de la casa, y viera cómo nos han llamado de diferentes compañías para poder ir a trabajar.
0: Gloria al Padre, maestro. Gloria al Hijo. Permitime que te interrumpa, mi hijo, me alegra mucho escucharme muy bien, me da mucha felicidad, me da mucha alegría, mi hijo, saber que bendito sea mi Padre Celestial, su hermano ya está allá con ustedes, me da mucha felicidad, mucha alegría, mi hijo, saber que la medalla milagrosa de San Gregorio fue entregada personalmente a tu persona, y me da mucha alegría, mi hijo, saber que ahora ya tienen trabajo, bendito sea nuestro Padre Celestial, y bendito sea nuestro trabajo, mi hijo, me alegra bastante que bendito sea Dios, en tan poco tiempo pudiste ver este logro, pudiste ver este cambio, y bendito sea Dios, ya tenés a tu hermano allá contigo. Te mando un fuerte abrazo, gracias por llamar y gracias, maestro.
1: Amén.
0: Dios te bendiga, mijo. Papel y lápiz en mano, mi querido hermano. Papel y lápiz en mano, mi querida familia, para que puedas anotar el número exacto y la dirección exacta del maestro David de Jesús. Recuerda que si me quieres visitar, es muy importante que apartes tu consulta, porque son cantidades de personas las que me siguen viniendo, las que me siguen visitando. 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

Santos Espíritus. Mi dirección exacta, estoy ubicado exactamente una cuadra abajo del Parque Central de aquí de Cuisco, Huehuetenango. Exactamente, mi querido hermano, mi querida familia, en el cuarto nivel del Hotel Perla Escondida. Exactamente sobre la calle La Paz o sobre la calle de abajo, como tú la conozcas. 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Me está haciendo señas el ingeniero de cabina, tenemos una nueva llamada. Hola, bienvenido al programa.

0: Daniel Martínez, que quería una consulta, ¿verdad?
1: Daniel, muchas gracias por llamar y muchas gracias por participar. Permítame su nombre completo y su fecha de nacimiento.
0: Mi nombre es Daniel Martínez Juárez, 1988.
1: 1988. Bueno, don Daniel, si usted está llamando es porque usted está en el derecho de saber la verdad y yo estoy en la obligación de decírsela. Don Daniel, pero según este nombre y esta fecha de nacimiento que usted me está dando, puedo ver envidias, puedo ver brujería y puedo ver que usted está luchando contra un vicio y que lastimosamente no ha podido salir de él.
0: Sí, así es que estoy pasando por un momento así difícil, ¿verdad, maestro? Lo que pasa es en el vicio del alcohol, ¿verdad? Y tiene que yo tomo todos los días. Y
1: sí, sí, don Daniel, fácil. Sí. Mire, no nos vamos a extender porque el tiempo en la radio es corto. Pero permítame decirle, don Daniel, que esto que a usted le está pasando, aquí lo estoy viendo yo, según su nombre y su fecha de nacimiento, esto no es natural, don Daniel. A usted lastimosamente le pusieron una envidia, el brujo le hizo una trampa, le dieron una bebida o le dieron una comida, usted se lo comió sin darse cuenta o se bebió lo que le dieron y lastimosamente ahí iba la brujería, ahí iba la envidia, ahí iba la hechicería. Lo invito a que me visite personalmente, don Daniel, yo le voy a ayudar a curarlo, escuche muy bien, lo voy a hacer vomitar esa envidia, esa brujería, esa hechicería que a usted le dieron por la comida y, escuche muy bien, le voy a mostrar el rostro de la persona que le hizo esta brujería. No para que me meta en problemas, don Daniel, porque a mí los problemas no me gustan. Lo hago por muchas veces caras vemos, corazones no sabemos, don Daniel.
0: Claro, maestro, yo le estaré visitando el día de mañana, primeramente yo, ¿verdad? No, usted me dice si tendría que llevar algo, ¿verdad?
1: Mire, solo tráigame 3 veladoras rojas, don Daniel, y 3 veladoras blancas. Con eso yo le voy a ayudar a usted a que usted quite ese bloqueo que le pusieron, a que usted quite esa brujería que le hicieron y usted se dé cuenta con sus propios ojos quién es su amigo y quién es su enemigo. Amén.
0: Amén, maestro.
1: Bueno, don Daniel, muchas gracias por llamar y muchas gracias por participar.
0: Bueno.
1: Amén.

0: 46 35 28 26 28 46 35 28 26 28 46 35 28 26 28. Que no se te olvide que estamos en vivo y en directo. Y si querés llamar, mi querido hermano, para dar tu agradecimiento, para dar esas palabras de agradecimiento, con mucho gusto lo puedes hacer en este momento, que estamos en vivo y en directo. 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Que no se te olvide, mi querido hermano, mi querida familia, que estamos en vivo y en directo. Ya casi se me termina el horario del programa, mi querido hermano, pero me está haciendo señas nuevamente el ingeniero de cabina que tenemos una persona más al aire. Da tiempo para una llamada más. Hola, bienvenido al programa.
1: Hola, maestro. Yo quiero participar del programa, maestro.
0: Amén, hijo, amén. Decime tu nombre y tu fecha de nacimiento, papá.
1: Mi nombre es Juan Esteban López, maestro, y nací el 13 de julio de 1986, maestro.
0: Cristo divino del poder supremo. Bueno, Juan Esteban, si tú me estás llamando es porque estás en el derecho de saber la verdad. Dijo que lastimosamente por este nombre y por esta fecha de nacimiento que tú me das, puedo ver vicio, puedo ver que lastimosamente has luchado contra un vicio y no has podido dejar de tomar, dejar de chupar.
1: Así es, maestro, así es.
0: Cristo divino del poder supremo. Puedo ver, mi querido hijo, que lastimosamente lo que empezó con una bebedera de amigos, con una tomadera de amigos, con una chupadera de amigos, ahora terminó, hijo, en muchos días de borrachera, en muchos días tirado.
1: Sí, maestro, es cierto, maestro. A veces me he quedado tirado en la calle, maestro. No me da vergüenza, maestro, decirlo, porque yo lo que quiero es que usted me cure, maestro.
0: Yo te voy a curar. Me vas a visitar personalmente, Esteban, yo te voy a ayudar en poder sacar esa maldad, esa brujería que te hicieron, porque lo que vos tenés, aquí lo estoy viendo yo, es que lastimosamente hay una sombra negra, una envidia, un acto de brujería que le hicieron a tu nombre y a tu fecha de nacimiento para que vos no dejes de tomar. Por eso te digo, visítame personalmente, mijos, y yo te voy a curar personalmente, te voy a sacar esa maldad por tu boca, por donde quiera que salga, pero esa maldad va a salir aquí en mi altar y te voy a mostrar el rostro de la persona que te está haciendo este daño.
1: ¿Y qué día podría visitarlo, maestro?
0: Venite hoy mismo, hijo, venite hoy mismo, que estoy atendiendo todos los días. Si me querés que te aparte tu consulta para el día de mañana, con mucho gusto te aparto tu consulta para el día de mañana, Esteban.
1: Entonces hoy lo estaría visitando, maestro, por la tarde, maestro.
0: Te venís para el Parque Central, buscás la Iglesia Católica, te parás en la puerta de la Iglesia Católica y me llamás. Me llamás, yo voy a salir a traerte personalmente, te voy a mostrar quién te hizo esta brujería, te voy a curar, te voy a dar un riego espiritual que nosotros traemos para que lo regues en tu casa, para que toda esta envidia, esta brujería que te hicieron se vaya y para que saques esa maldad que tenés adentro. Amén.
1: Sí, maestro, gracias,
0: bueno,
1: maestro.
0: Espero, Esteban, gracias por llamar y gracias por participar.
1: Bueno, maestro, gracias.
0: Amén. Lastimosamente el tiempo es muy corto, mi querido hermano. Lastimosamente el tiempo una vez más ha terminado. Lastimosamente este programa una vez más ha llegado a su final. Pero no me voy a ir sin antes recordarle, mi querido hermano, mi querida familia, si usted está enfermo, si usted sigue enfermo, si usted sigue con ese vicio, es porque usted quiere. 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Dios me los bendiga, nos vemos hasta una próxima. Amén.
2: Una reliquia que tiene el mensaje que dice: si nos dejamos cuidar por Dios, el cielo es el límite. 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Llénese de buenas energías, de paz para su alma, de salud y de bendiciones sobreabundantes.

0: 5:55.
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0: 6:43:43.
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0: Salud, Fleo, salud. Salud, muchachos.
1: Entonces, ¿a quién te llevas al viaje, güey?
0: No sé, güey.
2: Esta es 90.1, dominando el aire.
0: No, sí me la ando llevando, ¿eh?
1: Oye, pero yo te he visto con una nueva ahí.
0: Ana, tan solo es un pasatiempo.
3: Hola, buenas noches.

6 horas con 52 minutos.

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1: 7:02.
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7: 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Y

0: 7 horas con 9 minutos.
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